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0: Oye, tenéis que siempre hacer mejor, cabrón. Tenemos el Teide.
1: Sí, nosotras arranca, cabrón.
2: Si no es loco, ¿eh?
3: Puto, ¿tú crees que tu primo me deja el DNI, cabrón?
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0: Te echas mi caso, puto. Vamos a las carpas, que este año viene Tony Tuntun.
3: Mira, me pongo un tuyos.
1: ¿Qué más quiero? Empezar a paterno.
4: Fuerte, garota.
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1: 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Que va, si topitos.
5: Fuerte, chiquillas.

0: Quiero más, quiero más.
1: ¿Qué pasa, jefazo de equipo?
0: Bueno, bueno.
1: Aquí el señor Rumbatón. ¿Qué tal, Len? ¿Cómo estás?
0: Venga,
1: oye, ¿qué te iba a decir yo? Escúchame. Lo primero de todo, ¿vas a venir a nuestra barbacoa que está organizando los de Flash Urban o qué?
0: Madre mía.
1: Eso es lo primero. Y espero que vengas. O sea, es que no hace falta ni que te lo diga.
0: Qué peligro.
1: Segundo, ponme la canción, la de Galdar de Quevedo.
0: Sí.
1: La de Duro. La de Bizarrap con Daddy Yankee. O sea, tienes para elegir
0: del
1: álbum las que quieras. Caprichosa. Yo qué sé.
0: Golpito.
1: Demasiadas.
0: Que es la, ¿vale, que nos manera, pero bueno.
1: Nada, escucha. Lo de la barbacoa, te quiero ahí, ¿eh? Cuando se haga, te quiero ahí. Un abrazo, guapetón.
0: Estás en todo, ¿eh? No perdas nada aquí, la Mick Rumbatón. Te vas y volve, tío. A cuidarse. 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
2: Espero que no trates así a tu marido.
3: No. Él está muerto.
2: Ah, ¿qué? No jodas, ¿en serio?
3: No, está vivo.
2: ¡Qué mala! ¿Qué? Me querías hacer sentir mal, hija de puta.
4: Una cosa, Cristina, tía. Córtate un poco,
3: Él es piano.
1: ¿Y a tú? ¿Qué te ha pasado, güey?
5: ¿Aló?
0: Hola, bebé.

0: tienen que venir.
1: Ya, hemos gestionado un poco con, bueno, con la persona que ha venido y nosotros también nos han llegado algunos abogados, pero bueno, tú, esta llamada es informativa, no te preocupes, no te voy a pedir ni números de tarjeta ni nada, pero te vas a tener que enfrentar a una indemnización de unos 5.800 euros, más o menos.
0: ¿Por qué?
1: Bueno, dímelo tú, que eres la que va mojando coches.
0: Yo no voy mojando coches, yo si se ha estropeado una tubería no puedo hacer nada.
1: Pero era una tubería que pertenecía a tu propiedad, ¿verdad? Y a la de tu pareja, marido o lo que sea.
0: Sí, claro, desde un baño, pero ¿y qué hago yo si yo no estoy dentro de las paredes?
1: Pues de momento, pagar.
2: De momento vas a pagar una mierda. Si un caso paga a alguien, será el seguro.
1: Perdona, disculpe, ¿con quién hablo, caballero? ¿Cuál es su nombre?
2: Hablas con el propietario de todo.
1: Ah, tú eres Juan Antonio, ¿verdad?
2: Sí, yo soy Juan Antonio.
1: Pues Juan Antonio, ¿te parece normal hablarle así a un policía? Pregunto,
2: ¿eh?
1: Te pregunto, ¿te parece normal hablar así a un policía o no?
2: Te vas a la mierda, policía ni polla.
1: Disculpa, Juan Antonio,
2: disculpa,
1: a mí no me... No, perdona, ¿podemos ser civilizados que yo he llamado a tu mujer y no a ti? Y tú has interrumpido de una forma muy impertinente.
2: ¡Venga, hombre!
1: No.
3: Molt bé, s'ha cabrejat.
4: Juan Antonio.
3: Les trucades.
1: Vaya pelea de gallos, m'agrada.
4: Sí,
3: però Juan Antonio, cuidado, Juan Antonio, que et carda una hòstia.
4: El Juan Antonio se la pele tres collons.
1: He de confessar, per mi, a mi se'm veu molt machote i tot el rotllo. A mi em fa una por imaginar-me el Juan Antonio davant meu.
3: Sí.
1: Mare meva.
3: Allà, catxes, me l'imagino calvo, catxes, sí. Saps?
1: Amb samarreta de tirantes.
3: Sí.
4: I un rosario allí penjant.
3: Sí.
2: ¿Qué pasa?
1: A ver, se ha cortado el teléfono, ¿no?
2: No te ha cortado, te he colgado yo.
1: Y perdona, ¿por qué me cuelgas si yo he llamado de la forma más educada posible, Juan Antonio?
2: Hombre, porque tú estás diciendo que voy a tener que soltar la pasta así porque sí.
1: Bueno, yo no he dicho soltar la pasta, yo he dicho pagar. Sí. Pagar pues por lo que discúlpeme, por lo que se me transmite a mí y por lo que me dicen a mí los abogados, ¿vale?
2: Bueno, dúchame, el abogado que tú quieras.
1: ¿Qué has dicho? Dúchame.
2: Tú no eres nadie para llamar y decirme a mí lo que tengo y lo que no tengo que hacer.
1: Tanto como decir que yo no soy nadie, me parece un poco ambicioso por tu parte. No me parece
2: bueno,
1: justo.
2: Me parece todo
1: yo
2: lo
1: jamás
2: que
1: te diría a ti que tú no eres nadie. Porque lo primero es el respeto.
2: Pues entonces,
1: primero es el respeto
2: si no
1: y luego
2: nadie,
1: la gestión burocrática.
2: Si no soy nadie, no me llames.
1: Perdona, yo no te he dicho eso, ¿eh? En ningún momento, al revés. Yo a ti te tengo respeto, a ti y a tu mujer. Por eso estoy hablando de la mejor forma posible, Juan Antonio.
2: No has tratado de ninguna forma posible. Primero han dicho que quizás es a lo que me enfrento, pero ¿tú sabes a lo que yo me enfrento? Primero, si esto es una fuga de agua, yo tengo un seguro. Y si alguien se tiene que hacer responsable, será un seguro.
1: Vale.
2: Vale, pues entonces no vengas diciendo que lo primero que tengo que hacer es pagar.
1: Bueno, en primer lugar, sí.
2: No.
1: He intentado también luchar... Espera un momento, Juan Antonio.
2: Miguel,
1: no vayas tú a patrulla. Ya voy yo. Perdona, Juan Antonio, que estamos con otra cosa. No,
2: me parece muy bien.
1: No, pero te estoy por ti, ¿eh? Que yo pienso en
2: ti. No, pero a mí me da igual lo que estés por mí o por otro.
1: Bueno, perdona, debería importarte si estoy por ti, si estoy prestando atención a lo que está pasando. Vale. Porque el vehículo ha quedado muy mojado.
2: Y el vehículo no ha quedado muy mojado porque, primero, no has visto nada. Han caído 4 gotas.
1: Vale, y eso lo dices tú y ya está, ¿no?
2: Bueno, eso lo digo yo. ¿Y tú cómo lo dices? ¿Cómo lo demuestras tú?
1: Bueno, si quieres, vienes aquí y te enseño las pruebas. Porque eso es otra cosa que tú no tienes. No, es otra cosa que tú no tienes, Juan Antonio. Pruebas.
2: Mira,
1: ni tú ni Jennifer, que te recuerdo que es a la persona que he llamado. Y me parece un poco paternalista que tú le cojas el teléfono y te pongas a hablar en su lugar. Creo que ella es suficientemente fuerte e independiente como para hacerlo.
2: No me toques más los huevos. Si quieres algo, vienes a mi casa y hablamos.
1: Vale,
2: y ya está.
1: No te preocupes que ahora voy. Y voy armado.
2: Vale.
1: Y por cierto,
2: venga,
1: soy amigo de Dani, que esto es una broma telefónica de Flash FM.
3: Estás en directe al Flash Urban, a Flash FM, tío.
2: Tu puta madre.
3: No et cabrés.
4: Aquí el único mojado son los pantalones de Tomás.
3: Ara. Ai, passa la Jenny, que li volien fer una broma a la Jenny, però te l'hem hagut de fer tu.
1: Sí, al final ha sido contigo, bro.
4: Claro, ha ido a defender a su mujer.
3: Ah, como un buen macho. ¿Eh?
2: ¿Qué coño es el Dani?
1: El Dani, dice que es su cuñada, la Jennifer.
2: Sí, pues tu cuñado Dani también tiene huevos, porque como estás tú de la patata...
1: Ah, ¿estás mal del corazón, Jennifer?
5: Bueno, no estoy muy fina.
3: ¿Qué te ha pasado, Jenny?
1: Jenny, no.
3: ¿Qué pasa?
5: Nada.
3: Pues la teva cunyada t'ha demanat aquesta broma en directe al Flash Urban, a Flash FM.
1: El cunyado, oye, pues insultadlo en directo al Dani. Hòstia, s'ha empatat al Juan Antonio, eh?
5: Le voy a decir que es un capullo en directo, sí.
4: Muy bien, dilo, Jenny, dilo.
3: Dígale.
1: Capullazo.
6: Bomba.

0: Oye, vosaltres sou oients del programa o no del Flash Urban? Us agrada la ràdio o us la pela?
1: Bueno, a estas horas no, la verdad. Uy, porque con una niña pequeña ya no.
2: ¡Hala! Muy bien, muy bien.
0: Tenen raó.
3: Bueno, pues res, un petó, que acabéssim molt bé.
2: Un besito a Juan Antonio, un abrazo.
0: Juan Antonio, haremos un café pronto, ¿vale, cariño?
3: Va a ser como... Oye, escolta, Jenny,
2: una tila, una
3: novio,
2: tila.
3: Tu novio, qualsevol esposa amb el teu novio, Jenny, por favor.
2: O amb tu,
3: madre mía.
2: O con el bebé.
0: Vaya humo. Por favor.
3: Vaya asegurat el Juan Antonio.
0: Va, nois.
3: Adéu, que vagi bé.
2: Ciao.
3: Si voleu demanar una broma, envieu-nos un WhatsApp, va.
4: Envia'ns un WhatsApp. 699 69 69 69.

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1: Sí.
2: ¿Qué tal? ¿Cómo estás? Mira, te llamo del servicio técnico de Amazon en relación a una cafetera que hace poco usted cambió, ¿puede ser?
1: Sí.
2: Cristina, con todo el respeto, ¿tú te crees que Amazon nosotros permitimos que nos tratéis de esta forma? ¿Y que nos deis cosas, que nos deis cosas usadas y estropeadas o qué? Es como si yo te doy ahora un tanga usado, ¿a ti te parecería bien o no?
1: Escúchame, ¿tú eres de Amazon o eres tonto?
2: Oye,
1: ¿qué coño eres tú?
2: Oye, perdona.
3: ¿Y a tú? ¿Qué te ha pasado, güey?
4: Hey, mi gente, saludito. Yo soy Manuel Turizo. Oh.

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2: ¿Qué tal? ¿Cómo estás? Mira, te llamo del servicio técnico de Amazon en relación a una cafetera que hace poco usted cambió, ¿puede ser?
1: Sí.
2: Cristina, con todo el respeto, ¿tú te crees que Amazon nosotros permitimos que nos tratéis de esta forma? ¿Y que nos deis cosas, que nos deis cosas usadas y estropeadas o qué? Es como si yo te doy ahora un tanga usado, ¿a ti te parecería bien o no?
1: Escúchame, ¿tú eres de Amazon o eres tonto?
2: Oye.
1: ¿Qué coño eres tú?
2: Oye, perdona.
3: ¿Y a tú? ¿Qué te ha pasado, güey?

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1: Oye, muchacho, el diablo azaroso. 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